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1: Mira, niña, son más de las 3.

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1: Mira, niña, son más de las 3.

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1: Abuela, llevo días viéndote perdida. Puedo verlo en tus ojos cada vez que me miras. 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

0: Son las 11 de la mañana.
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0: Son las 12 del mediodía.
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0: Muchísimas gracias.
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¿Hay alguien allá afuera? Hoy Atlante, Tehuica, Oclatoa, Totoname, Climatic. ¿Qué quiere decir? El mar que late y habla con la voz del que perdura resplandeciendo. ¿Y quiénes son sus habitantes? Son ellos. Míralos.

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0: Grazie mille, nos vemos en breve.
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0: Muchísimas gracias.
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0: Son las 4 de la tarde.
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0: Son las 6 de la tarde.
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3: Música en Español les ofrece ahora una selección de boleros interpretados al piano romántico.

Y seguimos con otro bolero universal, igualmente interpretado al piano solamente una vez, Eddie Fernández Quintet.

para muchos de ustedes, uno de los boleros favoritos es La Barca, que ya suena para ustedes aquí en Música en Español. Es de Roberto Cantoral.

Parece como si fuéramos a escuchar la voz de Lucho Gatica, pero es el piano el que nos interpreta El reloj, ejecutado por Caterina Mayer.

Historia de un amor fue escrito por el compositor panameño Carlos Eleta sobre el amor, el viejo amor de un hombre cuando el suyo ha desaparecido. Al piano, Carliños Maffasoli y los violines de Sao Paulo.

Seguimos escuchando boleros interpretados al piano romántico aquí en Música en Español. Y suena ahora el tema de Nadia, que nos interpreta al piano Pierre Charlon.

Otro de los boleros clásicos inmortales es Volver, que ya escuchamos en el sonido del piano romántico aquí en Música en Español. Lo ejecuta Catarina Mayer.

Contigo aprendí, cantaba Armando Manzanero. Contigo aprendí que existen nuevas y mejores emociones. Contigo aprendí, en la voz del piano romántico Mau Colli.

Cuando vuelva a tu lado, con la orquesta y coros a piano, sí, del piano romántico que suena para ti, solo para ti.

Esto es Música en Español y les estamos ofreciendo boleros inmortales interpretados al piano. Suena La Paloma.

0: El tema se llama Night in Tunisia y en el disco pone autores Giletti y Paparelli. Vayan ustedes a saber quién es Paparelli.
1: El pianista catalán Tete Montoliu nos ha presentado la canción Noche en Tunisia, que ejecuta él mismo.

nos vamos ya. Gracias por acompañarnos. Estuvo con ustedes Antonio de Lorenzo aquí en Música en Español. Hasta pronto, amigos.

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